0: Tú sientes que deberías estar en otro lugar.
1: Tú lo dijiste.
0: Pues, si pudieras tronar los dedos y aparecer donde quisieras estar, apuesto a que te sentirías igual, en el lugar equivocado. El punto es que te enfocas tanto en donde quisieras estar, te olvidas cómo sacar provecho del lugar en el que estás.
1: ¿De qué estás hablando?
0: Que dejes de preocuparte tanto por lo que no puedes controlar. Cosa